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2: Dan las 6 de la tarde, llegan los temas retro de Expresiones FM. Son las 6 de la tarde, ya con un minuto y medio. Vámonos a la música en este martes. Ya llueve en algunas partes de la zona oriente del Estado de México. Ya sabe, el paraguas, el impermeable siempre son, pues, los que debemos de utilizar día con día en esta temporada de lluvias. Vámonos a la música. Es el príncipe de la canción, José José, de 2 en 2, se llama Me Basta, y Buenos Días Amor, 6:02 en los temas retro desde Chalco Centro.
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0: Buenos días, amor, con el príncipe de la canción, José José. Son las 6 de la tarde con 9 minutos, 6-9.
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0: Diego Verdaguer, volveré 6 con 10.

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Ya son las 7:02 de la noche, 7:02. Seguimos con más música y buenos éxitos aquí en Expresiones FM 100.5. Llegamos a la hora de trova, bolero y jazz. Aún no oscurece, pero las lluvias no pueden faltar en esta temporada, precisamente que de aquí yo creo que hasta octubre dejará de llover y estaremos precisamente festejando, celebrando, mojándonos, disfrutando de las lluvias, y que esto ayudará demasiado para el campo precisamente, o también para algunos puntos importantes de nuestra hermosa República Mexicana, que necesita mucha agüita. Así es que con esto, pues bueno, esperemos que estén pasando una noche bastante tranquila e increíble ya en casa. Y si no es así, para los que todavía están en camino hacia sus hogares, esperemos que lleguen con bien. Nosotros, mientras, permítanos acompañarles con muy buena música. Y lo más importante también es que ustedes nos manden sus WhatsApp al 5583694741, 5583694741. Y mientras, le mandamos saludos a la señora Leti o a la señorita Leti que nos escuchan ahí. Chingo, fuerte abrazo para allá. Y nosotros, pues bueno, vamos a otro saludo más para Jenny. Así es que mientras, vamos a iniciar ya con nuestro programa y nos vamos con algo de trova o nos vamos con algo de bolero. Ustedes deciden. Nos vamos con el tema que se llama Candilejas. Iniciamos y bienvenidos sean todos a Trova, Bolero y Jazz.

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Wow, nos extendimos y acabamos de escuchar a Pablo Milanés, un excelente tema de trova con la canción ¿Cuánto gané? ¿Cuánto perdí? Antes también escuchamos a Carlos Macías y Víctor García con la canción Tu Olvido. Y abrimos nuestro programa con Candilejas. Hoy sigue la pasión del fútbol y sobre todo en gran parte del mundo. Y además, en este caso también, quienes son los anfitriones, México, Estados Unidos y Canadá. Pero hoy hay muchos aficionados mexicanos, colombianos, argentinos en la plancha del Zócalo, en gran parte de la Ciudad de México, celebrando este magno evento que tenemos hoy, pues precisamente mundialista. Así es que saludos a todos los fanáticos del fútbol. Saludos también a Minerva, que se reporta con nosotros y que quiere escuchar un tema, quiere ser mi amante, con en este caso nos lo está pidiendo con Yu Menloj y Camilo Sesto. Con gusto vamos a complacerle con la canción que nos está solicitando, así es que continuamos con más música, vámonos con más de trova, bolero y jazz. Continuamos.

0: 7:31 de la noche. Acabamos de escuchar a Rosana con el tema Si tú no estás. Antes, Camilo VI con You Minglong. Y el tema Quieres ser mi amante. Ya que están de moda nuestros queridos hermanos o amigos. Bueno, hermanos no, porque creo que casi no nos parecemos, ¿no? Pero nuestros queridos amigos de allá del Medio Oriente, de Asia, nuestros queridos amigos coreanos, japoneses, chinos, que precisamente han vuelto locas a todas las chicas mexicanas, y no solamente las mexicanas, sino también yo creo que las estadounidenses, una por sus series tan románticas y sobre todo tan intensas que tienen, y dos, pues bueno, es algo yo creo que de moda en la actualidad, así es que ahí estuvo este tema. Y bueno, vamos a continuar con más de Trova, Bolero y Jazz, pero vámonos a un corte. Nos vamos de volado a un corte y regresamos con más música para todos ustedes. No le cambies.
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Son las 7:39 de la noche y acabamos de escuchar a Mercedes Sosa con Lila Down, representantes de la música tradicional mexicana y sobre todo también de los pueblos indígenas mexicanos. El tema Razón de Vivir. Continuamos con más de Trova Bolero y Jazz. Ya que escuchamos este bonito tema de Trova, vámonos ahora con este concepto que se le conoce indie en español. Y este tema que interpreta Maye, el tema se llama Mine, 7:39 de la noche.

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1: Que la luz de la noche te acompañe y que la poca intensidad de luz sea la mejor compañera en tu andar por esta velada romántica, o que las luces de las velas permitan estar en conjunto contigo, si es posible, el aroma de un rico café o la presencia de una rica copa de vino, o por qué no, simplemente estar al lado de la persona que tanto amas. Wow. 7:51 de la noche. Acabamos de escuchar el tema Autumn Leaves con Eric Clapton, y también escuchamos antes un excelente tema de jazz que se llama Serenade con Ferdi. Continuamos con más música y nos vamos con esto que se llama The Winner Takes It All con ABBA. Ya casi nos vamos. 7:52.

0: 7:59 de la noche. Les informamos, Argentina va ganando 1-0. Los argentinos, pero bueno, es algo que, ¿qué les digo? A muchos de nosotros, bueno, en la noche, yo creo que hay mucho público que no les gusta el fútbol. Así es que, mientras, mejor, vamos por una copita de vino y vamos a descansar. Recuerden, a las 9 de la noche está por aquí Rey Cruz con el canto de las calles y mañana los invito a conectarse con nosotros en punto de las 8 de la mañana para disfrutar de mucha, muy buena música para entrar en ambiente. Cumbia, salsa, merengue, bachata, norteña, tropical, entre tantos géneros musicales más. Así es que pase excelente noche, que descanses y te espero mañana en punto de las 8 de la mañana. Hasta pronto.
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1: Son las 8 de la noche con 10 minutos.
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1: Son las 8 de la noche con 17 minutos.
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2: Son las 8 de la noche con 23 minutos.
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1: Son las 8 de la noche con 29 minutos.
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1: Son las 8 de la noche con 36 minutos.
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2: Son las 8:43 PM.
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2: Son las 8 de la noche con 50 minutos.
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1: Son las 8:56 p.m.
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1: 9:05 PM, iniciamos con el clásico nuestro de todos los días, Round Around, a cargo de Rat. Ahí estuvo esta rolísima para iniciar este su programa, El Canto de las Calles. Y bueno, pues hoy no me dio tiempo de preparar a los entrevistados, así que ya mañana veremos quién viene a entrevista a este programa, pero pues hay buenas noticias, muy buenas noticias. Vamos a tener mucha, pero mucha buena música a continuación, y pues también noticias y todo lo que está aconteciendo en esto que le queremos llamar la escena del rock and roll en México principalmente. Ay, es que ya nos invitaron al de Julieta Venegas, así que mañana por allá van a andar nuestros corresponsales directamente desde el Auditorio Nacional. Y esto se va a poner bastante, bastante bueno. Mientras tanto, pues nosotros, como ya lo había mencionado, pues vámonos a escuchar buenas rolitas y vámonos con, pues, notas más o menos curiosas, por decirlo así. Pues principalmente la nota musical, por decirlo de alguna manera. Y es que, pues, Bengala anda cumpliendo 20 años y lo celebra con dos fechas en el Lunario del Auditorio Nacional. Ellos se van a estar presentando originalmente el 19 de septiembre, pero ya lo agotaron, así que ya abrieron una nueva fecha y es el 18 de septiembre ahí en el Lunario del Auditorio Nacional. Dos fechas para esta banda que está increíble todavía, o sea, todavía, pues ya 20 años, imagínate. Hemos tenido la oportunidad de entrevistarlos algunas veces también para Vive Latino y para otros festivales, y pues siempre es un gustazo estar con estos señores. Y también no solo agotaron la fecha del 19 y abrieron la nueva del 18, sino también se suman a esto que comenzó Killian Easton, esto que se llama Gira en Casas, en lugares, digamos, secretos, que tú compras tu boleto vía Viva La K, se llama Viva La K.net. Ahí compras tu boleto y ahí te dan la ubicación del lugar donde va a ser el evento, por decirlo así, que son casas seleccionadas, igual de compas de las bandas, compas de Kill Aniston, no lo sé, pero así le han hecho varios artistas y les ha ido bastante bien. Por ejemplo, Bengala anuncia fecha para el 16 de julio en Metepec, 17 de julio en Pachuca, 18 de julio en Puebla, 23 de julio en Querétaro, 24 de julio en León y 25 de julio en Guadalajara, más lo que se vaya sumando. Así que, pues todo esto es prácticamente una gira al interior de la República, antes de llegar a estas dos fechas que van a ser en el Auditorio Nacional. La primera el 18, que es nueva fecha y que ya están los boletos disponibles, y la otra el 19 de septiembre, que ya es una fecha completamente agotada. Que luego así pasa, ¿no? Compras tú tus boletos y ya se agotaron y abren otro, pero antes, ¿no? O sea, tú los querías ver antes que los demás, pues ya no, porque abrieron la fecha antes. Así se presta de repente la mercadotecnia y los conciertos también. Pero están pasando un montón de cosas también con esto de los conciertos y con, bueno, no solamente con lo del rock, sino también con la música en general. Pues vámonos con algo de Bengala, esto se llama Mensaje. Lo escuchas a las 9:08 PM de la noche en El Canto de las Calles. Yo soy tu amigo Rick Cruz y con este tema les decimos a todos y cada uno de ustedes, sean todos bienvenidos. Iniciamos El Canto de las Calles sonando fuerte a través de Expresiones 100.5 FM. Ahora sí, chamacos, ¡súbele!

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1: 9 de la noche con 11 minutos, ahí estuvo Mensaje a cargo de Bengala y ellos se presentan el 18 y 19 de septiembre ahí en el Lunario del Auditorio Nacional. Y lo que me he dado cuenta es que últimamente en la escena, para estos grupos que ya son legendarios, la verdad, Bengala, ¿cuántos Vives Latinos no los disfrutamos? Igual en tantos festivales que ha habido últimamente, se han estado presentando, son una banda increíble. Ahí tengo su disco autografiado de Bengala, me encanta, es uno de mis tesoritos que tengo por ahí. Y me he dado cuenta que las están mandando primero a que hagan estos lunarios, y si los llenan, si hacen 2-3 fechas, les dan un lugar más grande, los pasan, podría ser a el Teatro Metropolitan, podría ser Foro Puebla, podría ser también el Auditorio W, o incluso el Pepsi Center. Entonces, así es como se maneja todo esto. Y bueno, otra banda que también anda de aniversario y otra banda que también anda, pues, presentándose en la ciudad próximamente, ellos un poquito antes que Bengala, son los señores de Disidente, y ellos se presentan el 4 de julio en el Lunario también. Es que es lo que te digo, el Lunario es como que la prueba de fuego, ¿no? A ver, te vamos a dar un Lunario y si lo llenas, pues te metemos otra fecha, y si la llenas, pues vamos a hacer unos meses después otro evento, pero allá en ya en el Teatro Metropolitan, o en el Pepsi Center, o en el Foro Puebla, o en otros foros de la Ciudad de México. Pero como que este es la prueba de fuego, ¿no? El Lunario, sobre todo para estas bandas que ya tienen muchísimo tiempo, como lo es también el caso de Disidente. Pues vamos a escuchar algo de ellos, una de mis favoritas, y yo creo que fue la primera con la que los conocí. Esto se llama ¿Cómo fue?, de su disco Judas. Qué discazo, la verdad. Directamente desde Guadalajara, a las 9:13, escuchas El Canto de las Calles. Yo soy tu amigo Rick Cruz.

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1: ¿Cómo fue, disidente? Sonando a las 9:17 en el Canto de las Calles con tu amigo Rey Cruz. Y qué aguacero ahí de la 1 de la tarde cayó en Chalco. De repente me salen muchos videos de inundaciones, pero ya luego cuando les pongo bien atención ya son de hace algunos días, y no es incluso desde hace años, que de repente el algoritmo se acuerda y te lo vuelve a pasar, ¿no? Y dices, ah, no manches, ¿dónde se inundó? Hace 3 años, ¿no? Y dices, ah, no, ¿qué pasó? Pero de repente así ocurre. Y bueno, pues ahí estuvo. Próximo 4 de julio se presenta Disidente en el Lunario del Auditorio Nacional. Y pues parece que todo va muy bien, solo que a Bengala le está yendo más chido, porque Bengala ya va a hacer 2 fechas y

juro, pero disfrutando los 30 minutos que les dieron con todo. Ya después sí ya empezó a ver un poquito más de gente, pero pues así es como empiezan los grandes también. Y bueno, pues ahora le toca en el Lunario del Auditorio Nacional. Y bueno, por ahí están saliendo también algunos videos de pues gente que yo admiro mucho, que respeto muchísimo, como el señor Pepe Campa, o como Leo de La Hora Nacional, que creo que ahorita no está en La Hora Nacional. Parece que en su relevo salió el señor Orlando Abad. Ah, cómo me cae bien ese hombre, la verdad. Y comentan la fiebre de los puntos azules, que pues sí, parecería una especie de pandemia o algo por el estilo, pero no tiene nada que ver. La fiebre de los puntos azules es la venta de boletos por internet principalmente, y también el endeudamiento con tarjetas de crédito. O sea, nos están dando un bombardeo tremendo de conciertos desde que pasó la pandemia, porque sí, pues fueron 2 años en los que pues era ver los conciertos por internet. O sea, comprabas tu acceso virtual y ya te dejaban entrar virtualmente a ver un cierto concierto. A mí me tocó verle 2 minutos, me tocó ver varios, y también se hacían festivales así por Facebook, por YouTube, que se ponían de acuerdo las bandas y en una página las transmitían todos los shows. Y pero después de que pasó eso, y que también muchos venues no sobrevivieron a la pandemia, pues empezaron a llegar más y más conciertos y más conciertos. Y ahorita no es que estemos en un descontrol total, pero estamos en un bombardeo increíble. Por ejemplo, ya viene Rush, ya se anunció ¿cómo se llaman estos señores? Bueno, viene Rush, ya se anunció Anthrax, y se siguen anunciando más y más y más y más que vienen y que vienen y que vienen. Y uno dice así: oye, pues apenas estoy terminando de pagar el del Vive Latino. O sea, todavía me falta un pago del Vive Latino y ya me voy a endrogar con A Perfect Circle. Ya me voy a endrogar con precisamente con Anthrax, a lo mejor, ¿no? Entonces, esto de los puntos azules se refiere a que los artistas y las empresas, para empezar, las empresas no pierden, pero los artistas y las empresas pues se fijan mucho en esto de la venta previa, la venta de boletos previa. Entonces, cuando se dan cuenta que hay un montón de puntos azules en el mapita de venta, algo está pasando. O sea, la gente no está comprando boletos, porque los puntos, cuando se hacen blanquitos, ya son las ventas aseguradas o las famosas preventas, ¿no? Y luego ya sabes que va por fases, que fase 1, fase 2, chalala, chalala. Entonces la gente como que ya no se espera el último momento para comprar boleto, ya es raro el que hace eso. Y por eso terminan cancelando también muchos de los conciertos, porque vimos una cancelación tremenda. Ahora, ¿cuándo fue esto? Que a cada rato cancele y cancele, que estábamos diciendo: oye, ¿qué está pasando, no? Fue en febrero, si no estoy mal, enero, febrero, por ahí así, que ya canceló uno, que ya canceló otro. Y era algo bastante, bastante increíble lo que estábamos viendo, pero ahora lo vamos entendiendo. Y es que pues estamos tan bombardeados de tanto concierto y tan endeudados con tanto concierto que pues ya no es sencillo tanto para la industria como para nosotros. 9:21 de la noche, ya cállese, señor locutor, y ponga música porque ya me aburrió estarlo escuchando, ¿no? Pero es interesante, una nota interesante. Vámonos con Temple Town directamente desde España, y esto que se llama Cowboy, lo escuchas en El Canto de las Calles con tu amigo Rey Cruz a las 9:21 de la noche. Y como dice Chamaco, ¡súbele!

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1: 2:25 p.m, ahí estuvo Cowboy a cargo de Templeton directamente desde España. Y esta rolita, ay, disculpen ustedes, ando medio mal de la garganta. Salió más o menos al mismo tiempo que esta que ya estamos escuchando. Otra rolísima de una banda mexicana que desafortunadamente ya no existe. Ellos son la Vanderbilt y esto se llama La Distancia. Lo escuchas en El Canto de las Calles con tu amigo Rey Cruz.

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1: ¡Qué belleza de rola! 9:28 a la distancia, la Vanderbilt sonando en el canto de las calles con tu amigo Rick Cruz, el seminuevo de Manzana. ¡Qué discazo! Creo que ahí lo tengo, creo que sí lo tengo ese en mi sección de curiosidades musicales. Y bueno, pues nos vamos con una rolita de ska antes de entrar a la segunda mitad de este programa. Y es que pues mañana nos invitaron a ver a Julieta Venegas, pero nosotros sí venimos a hacer programa. Quien se va a lanzar van a ser nuestros corresponsales, los corresponsales del AR Internacional y de Expresiones 100.5 FM, que se lanzan a todos los shows que sean posibles. Y ha sido un año pesado, han sido muchos conciertos este año, ya vamos a la mitad. Y lo que nos falta todavía, todavía en el Vans Warped Tour, todavía falta el Corona Capital, que bueno, ese nunca nos han invitado, pero sería chévere si este año ahora sí nos invitaran. Ah, yo sigo soñando, aparte de que va a estar muy bueno este año, la verdad, mucho mejor que los demás. Pues nos vamos con esto, los de abajo, Julieta Venegas, e igual por acá está el doctor Shenka, Checo Vilova, y quién más, y pues por supuesto, pues los de abajo, ¿no? Ya lo habíamos dicho, Escapárate, en una rola que después de la de Tijuana, no de Pobre de Ti, otra vez escuchamos a Julieta Venegas haciendo ska, porque después de esto, pues Julieta Venegas ya empezó a hacer más baladitas, una onda más pop, una onda más estilo alternativo mezclado con pop y acordeón. Igual, la involucrábamos muchísimo también a Julieta Venegas por la de Pobre de Ti, pues en los eventos de ska, pero pues al final del día ya ves que era Ceci Bastida la que estaba a cargo de la voz, mientras Julieta pues se iba con su pianito y la metían igual que entre los Babasónicos, que entre la Tremenda Corte, la Secta Core, era algo bastante, no bizarro, ahorita ya es lo más normal del mundo, pero algo bastante alternativo lo que veíamos por allá del 98, 99, allá por Avenida del Imán en CU, con todas estas bandas que, por ejemplo, los Babasónicos, pues nadie los conocía, igual estaban empezando a presentar en nuestro país, y Adrián Dárguelo se podría pasear entre la gente, veías tú por ahí a un hombre chaparrito con cabello de zanahoria, cabello largo, color zanahoria, paseándose como si nada, llamaba la atención por su color de cabello, pero ya cuando veías, ya estaba arriba del escenario, y que es el vocalista de los Babasónicos, y wow. Increíble, ¿no? Ahora, para que hagan eso ya está bastante complicado. Entonces, vámonos con esto. Los de abajo, Julieta Venegas, Checo Vilova, Doctor Shenka, sonando en el canto de las calles con tu amigo Rick Cruz. A las 9:30, después de esta rolita, vamos a un corte de estación y regresamos con algo completamente diferente. Del mítico Latin Ska Force, volumen 1, Escápate. Regresamos.

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9:37, ahí estuvo Anthrax, Scott Lang y compañía, directamente desde Nueva York, sonando en el canto de las calles. Y vámonos, porque vamos con esta segunda media hora, o lo que resta de esta segunda media hora de programa, ahora con puro ritmo frenético, acelerado y distorsionado, o lo que todavía le queremos llamar metal, principalmente en inglés, es el que vamos a escuchar ahorita. Y esto que ya está sonando se llama What You Wanted, junto con Danny Winter. Ellos son As Everything Unfolds. Los acompaña Buddy Tomorrow. Y lo escuchas en el canto de las calles con tu amigo Rick Cruz. Vámonos con musiquita nueva, principalmente en el idioma inglés y principalmente de morras. 9:38, yo soy tu amigo Rick Cruz. ¡Súbele!

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1: 9:42. Ahí estuvo One to Ones a cargo de Everything Fall. Vámonos ahora con algo de One to You. Y esto que se llama Star Crawler, sonando en el canto de las calles. Yo soy tu amigo de Cruz. Y en un momento regresamos con más ritmos frenéticos y alocados en el canto de las calles. ¡Súbele!

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1: 9:44 PM. Ahí estuvo One to You a cargo de Starcrawler en este martes 16 de junio. Que pues, se está poniendo bastante frenético y bastante bueno este programa. Ahorita puro metal de morras. Ya vamos con la tercera. Esto se llama Research, corre a cargo de Future Place. Está bastante bueno. Puro estreno aquí en el Canto de las Calles, 9:45. Regresamos.

9 de la noche con 48 minutos. Ahí estuvo Research Future Place. Yo Future Place. Sonando en el canto de las calles. Y nosotros nos vamos con lo que sigue. Ahora viene Great Beach y estas morras que están bastante loquitas. Se llaman Strike of Hearts. Y por acá las acompaña Conquer Divine. Y es una mezcla entre metal, un poquito de doom, electrónico y hasta pop. Algo más o menos como lo que hace Hanabi, pero en inglés. A ver si nos da chance de poner algo de Hanabi. Yo creo que sí, sí nos va a dar. Vámonos entonces, Great Beach sonando en el canto de las calles. Algo así como... ¿Cómo lo podemos traducir esto, chamaco? Algo así como... perra brillante, perra... arreglada, por decirlo así. 9 con 49, ¡súbele!

9:52, Could It Be, que ahí estuvo en el canto de las calles. Yo soy tu amigo Rick Cruz. Y ya son las 9:52, ya casi se nos va a terminar este programa. Así que vamos a darle velocidad, a ver si todavía nos da chance de poner algo de Hanabi. Yo creo que sí. De una vez, Hanabi, sí, de una vez, ¿no? Porque ahorita nos vamos a despedir con Siren. Igual de una banda que se llama Custer Rat, que hacen metal medieval fantástico, así como de calabozos y dragones. Pero mientras tanto, vámonos con algo entonces de Hanabi, que vienen a la Ciudad de México, igual vienen a Guadalajara. Había un 2x1 allá en Guadalajara, pero híjole, ni cómo irnos a Guadalajara. Si no puedo ir aquí al ¿cómo se llama? Al Auditorio Nacional mañana a ver a Julieta Venegas, pues menos puedo ir hasta Guadalajara a ver a Hanabi. Pero ellas van a andar por acá, esperemos que nos inviten, eso estaría bastante chido. Nosotros hacemos nuestra luchita, eso sí, eso siempre. Y ya, si nos invitan, pues qué chido. Vámonos ahora con esto que no lo puedo nombrar porque está en japonés. Es algo así como Blast Off. Blast Off. No Blast Off. 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A las 9:53, Hanabi, sonando en el canto de las calles. ¡Súbele!

caray, ya acabó. Todo rapidísimo. Pues vámonos con lo que sigue. Ahora sí viene Siren, ellos son Castle Rat. Esto es lo más nuevo de Castle Rat. La vocalista, hermosísima mujer. Y ellos hacen metal medieval, mágico, fantasioso. Está chido su coto de estos señores. Vamos a escuchar entonces Siren a cargo de Castle Rat. ¡Súbele!

la noche con 57 minutos, Castle Rat, Siren, música nueva en el canto de las calles, a través de Expresiones 100.5 FM y también a través de www.expresionesfm.com. También ahí nos puedes encontrar, también con Alexa, también nos puedes encontrar en TuneIn, en Radio Green y en las plataformas de Radio On Demand. Ahí estamos también en el asistente de Google y también en el sistema de Apple. También me parece que con el asistente que tiene, creo que Siri, también le puedes decir a Siri que te lleve a Expresiones 100.5 FM y te va a llevar a la mejor programación, la de esta estación. 9:58, yo ya me despido, gracias por haber estado con nosotros. Ya sabes que nada más pasa el lunes y la semana ya se pasa volando. Ya mañana es miércoles, posteriormente es jueves, llega otra vez el fin de semana, otra vez a echar la chelita, otra vez a andar en la fiesta. Bueno, ese es mi caso, pero espero que el de ustedes no. Pero pues así es la vida. Vámonos con esto. Esto que se llama The Kids Will Kill Us. Algo así como los niños que nos van a matar a todos. Ellos son Switch Club Satan, sonando en el canto de las calles. Puro estreno esta noche. Ahora que no tuvimos entrevistados, pues nos vamos con pura buena música. Sobre todo los estrenos también tienen su lugar aquí, porque tampoco nos vamos a ir con puro clásico nada más. Está bien que seamos chavorrucos, yo lo entiendo, pero también hay mucha música muy buena por allá afuera que vale la pena y merece ser escuchada. Yo fui tu amigo Rey Cruz. Esto fue El Canto de las Calles. Nos escuchamos mañana, 9:59. ¡Vámonos! Que llegues con bien a casa. Que el Dios del Rock te bendiga con mucha buena música. Y yo te espero por acá mañana. ¡Vámonos! ¡Gracias!

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2: 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Son las 10 de la noche con 6 minutos.
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2: Un cariño para todos los amantes de la música de Luisito Fernández. Meta.

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1: Son las 10 de la noche con 23 minutos.
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1: Son las 10 de la noche con 32 minutos.
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0: Son las 10 de la noche con 44 minutos.
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0: Son las 11 de la noche con 2 minutos.
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1: Son las 11 de la noche con 18 minutos.
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2: Son las 11 de la noche con 25 minutos.
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0: Son las 11 de la noche con 36 minutos.
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es una oración de amor que quiero dedicar, como siempre, con el mismo amor, cariño y respeto, a todas las mamás que esta noche me han venido a visitar. Sobre todo para aquellas que están un poquito más lejos de mí.

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0: Son las 11 de la noche con 56 minutos.
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0: ¿Qué onda? Yo soy Juliet Valdés y ¿sabías que los pulpos tienen 3 corazones? Así es, aunque suene muy increíble, los pulpos tienen un sistema circulatorio muy diferente al nuestro. 2 de sus corazones se encargan de bombear sangre hacia las branquias para obtener oxígeno, mientras que el tercero bombea sangre al resto de su cuerpo. Pero eso no es todo, su sangre no es roja como la nuestra, es azul. Eso se debe a que utilizan una proteína llamada hemocianina, rica en cobre para transportar oxígeno. Y hay un dato aún más curioso. Cuando nadan, el corazón que bombea sangre al resto del cuerpo se detiene temporalmente. Por eso prefieren caminar o arrastrarse en lugar de nadar largas distancias. Además, los pulpos son considerados uno de los animales más inteligentes del océano. Pueden abrir frascos, resolver problemas e incluso camuflajearse para esconderse de sus depredadores. Sin duda, son unas criaturas fascinantes y llenas de sorpresas. Yo soy Juliet Valdés y escuchaste esta cápsula en Expresiones 100.5 FM. 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Hey, ¿qué onda? Soy Juliet Valdés y si eres de Chalco o alrededores, quédate porque aquí te van algunas recomendaciones buenísimas para salir sin irte tan lejos. Primero, si buscas un lugar relajado con buena vibra y comida rica, lánzate a la terraza La Estación. 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Ahora, si lo tuyo es un plan al aire libre, te recomiendo Las Piedras Parque Ejidal, también en Chalco. 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Y si te gusta la cultura asiática, no te puedes perder Ukiyo. 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Así que ya lo sabes, no necesitas ir hasta Ciudad de México para pasarla bien. Chalco también tiene lo suyo. 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
0: Hey, ¿qué onda? Soy Juliet Valdés y dime algo. ¿Alguna vez te has preguntado por qué hay cambios tan bruscos de clima? Un día hace calor intenso y al día siguiente está nublado, llueve o hasta baja muchísimo la temperatura. No es tu imaginación. Esto está pasando y cada vez más seguido. La principal razón es el cambio climático. El planeta se está calentando por el exceso de los gases contaminantes que generamos los humanos, como el uso constante de autos, la actividad de fábricas y la quema de basura o combustibles. Esto provoca que la atmósfera se altere y, como consecuencia, el clima se vuelve más extremo e impredecible. Por eso vemos lluvias más intensas, sequías más prolongadas y cambios de temperatura muy repentinos. Y aunque es un problema muy grande, eso no significa que no podamos hacer algo al respecto. Así que aquí te van 10 cosas que puedes hacer. 1. Reduce el uso del plástico. 2. Utiliza botellas o recipientes reutilizables. 3. Evita el uso innecesario de bolsas. 4. Ahorra agua cerrando la llave cuando no la uses. 5. Toma duchas más cortas. 6. Apaga las luces y aparatos que no estés utilizando. 7. Desconecta cargadores cuando no los uses. 8. Separa tu basura y recicla. 9. Consume solo lo necesario y evita el desperdicio. Y 10. Infórmate y comparte esta información con otras personas. El cambio climático no es un problema del futuro, es algo que ya estamos viviendo hoy. Recuerda, si quieres un cambio, que empiece desde ti. Soy Juliet Valdés y escuchaste esta cápsula en Expresiones 100.5 FM.
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2: Son las 5 de la mañana con 7 minutos.
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1: Son las 5 de la mañana con 16 minutos.
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1: Son las 5 de la mañana con 28 minutos.
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1: Son las 5 de la mañana con 41 minutos. 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
2: Son las 5 de la mañana con 50 minutos.
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Si te sientes estresado al inicio del día, esta meditación es para ti. Encuentra una posición cómoda con la espalda recta pero no tensa y cierra tus ojos. Permite que tu respiración sea profunda y sin esfuerzo. Inhala lentamente por tu nariz, sintiendo cómo tu abdomen se eleva. Exhala por tu boca, soltando cualquier tensión acumulada mientras dormías. Con cada exhalación, libera la opresión en tu pecho o la tensión en tus hombros. Visualiza una suave ola de relajación que recorre tu cuerpo desde la coronilla de tu cabeza hasta la punta de tus pies. Siente cómo esta ola disuelve el estrés y la ansiedad, dejando una sensación de calma y ligereza. Ahora, repite mentalmente estas afirmaciones para reducir eficazmente tus niveles de estrés. La meditación diaria es increíblemente eficaz para reducir el estrés. Mi bienestar es una prioridad y me comprometo a cuidarlo. Honraré mi necesidad de descansar y recargarme. Estoy relajando cada parte de mi cuerpo. Mis emociones no me controlan a mí, yo las controlo a ellas. Siente cómo tu cuerpo responde liberando endorfinas y serotonina, contribuyendo a experimentar emociones positivas. Lleva esta sensación de paz y relajación a cada momento de tu jornada. Recuerda que con menor estrés viene una mejor salud. Cuando te sientas listo, abre tus ojos sintiéndote lo mejor posible. Que tu día esté libre de estrés y lleno de serenidad. Gracias.

este nuevo amanecer. Encuentra una postura cómoda, ya sea sentado o acostado, y cierra suavemente tus ojos. Permite que tu cuerpo se relaje completamente. Con cada inhalación, siente cómo el aire fresco llena tus pulmones, infundiendo vitalidad y energía renovada en tu cuerpo. Y con cada exhalación, libera cualquier tensión o preocupación, dejando que tu cuerpo se relaje más y más. Ahora, te invito a conectar con la gratitud. Piensa en tres cosas por las que te sientes agradecido en este momento de tu vida. Puede ser algo grande o pequeño. Tu salud, un ser querido, la cama donde descansas, la taza de café que te espera. Siente esa sensación de aprecio en tu corazón. Mientras mantienes esa sensación, repite mentalmente estas afirmaciones, permitiendo que resuenen en tu ser. Me levanto con gratitud por estar aquí un día más, disfrutando del regalo de la vida. Hoy es un día lleno de oportunidades y mi energía se renueva cada mañana. Yo transmito amor y positividad. Practico la gratitud por todo lo que tengo y todo lo que está por venir. Siente cómo estas palabras te llenan de optimismo y poder. Visualiza tu día desarrollándose con plenitud y alegría. Mantén esta sensación de paz y vitalidad interna. Conecta tus manos en el centro del pecho, en Anjali Mudra, como un gesto de gratitud. ¿Estás listo? ¿Lista? Para recibir todo lo bueno que este día tiene para ofrecer. Lleva esta energía positiva contigo en cada interacción y cada tarea. Cuando te sientas listo, lista, abre suavemente tus ojos, esbozando una sonrisa. Gracias por compartir esta práctica. Que tengas un día maravilloso y lleno de luz. Namasté.

0: casa, ¿qué pensaban de nuestra separación?
1: ¿Mi mamá? 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Esta camisa es nueva, ¿verdad?
0: Sí, ¿te gusta?
1: Me encanta. Además, te cortaste el pelo.
0: Bueno, intenté un cambio completo, pero quiero que me digas una cosa. 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
1: Son las 7 de la mañana con 11 minutos.
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1: Son las 7 de la mañana con 21 minutos.
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1: Son las 7 de la mañana con 30 minutos.
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1: Son las 7 de la mañana con 44 minutos.
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1: Son las 7 de la mañana con 55 minutos.
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2: ¿Y qué onda? Soy Yuli Valdés y hoy te traigo algo súper interesante que todos deberíamos de saber. ¿Sabías que el cerebro de un niño puede volverse adicto? Y lo más fuerte es que cada vez que usa el celular, pide más. Y no, no es exageración. Cada video, cada juego, cada like, activa algo en su cerebro llamado dopamina, que básicamente le dice, esto me gusta, dame más. El problema es que todo esto es muy rápido, muy, muy rápido. Cambio de imagen, sonidos, colores, todo el tiempo. Entonces, el cerebro se acostumbra a este ritmo. ¿Y qué pasa después? Que cosas normales como hacer la tarea, leer o incluso jugar sin pantalla empiezan a sentirse súper aburridas. Pero aquí viene algo interesante. No se trata de quitarle el celular a la fuerza, porque mientras más lo prohíbes, más lo quieren. Se trata de competir, de darle al cerebro algo igual de estimulante, pero más sano. Y que aquí te van 5 recomendaciones. El primero, crea retos en casa, como el piso es lava o circuitos con almohadas y sillas. El segundo, y si es que no tienes mucho tiempo para tu hijo, usa juegos guiados desde YouTube. Por ejemplo, hay dinámicas donde colocas 4 hojas de colores en el piso y el niño las usa como tapete, mientras el video va indicando hacia qué hoja debe saltar. Tercero, cambia el tiempo de pantalla por actividades creativas, como dibujar, armar o inventar historias. Cuarto, establece horarios específicos para el celular. Quinto, rota todas las actividades para que no siempre haga lo mismo y su cerebro siga encontrando novedad sin necesidad de una pantalla. Recuerda que todo esto no solo sirve para entretenerlos, también ayuda a su desarrollo cerebral, mejora su atención y evita que su cerebro se acostumbre a necesitar estímulos constantes y rápidos del celular. Soy Juliet Valdés y escuchaste esta cápsula en 100.5 FM.
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Muy buenos días, buenísimos, buenísimos días. Tenga todo el auditorio de Expresiones FM 100.5. Ya estamos arrancando nuestro programa totalmente en vivo desde Chalco para todo el mundo. Saludos a toda la gente que nos está escuchando o se está quedando con nosotros a través de TikTok Live. Estamos en este momento transmitiendo desde TikTok. Así es que si quieren también estar con su servidor a través de TikTok, búsquenme como César Quirós y quédense con nosotros a través de, pues ya lo saben, de esta cuenta totalmente en vivo. O también, ya saben que descargando nuestra aplicación, por si ya no tienen radio, descarguen nuestra app oficial en Play Store. Estamos como Expresiones 100.5 o también en iOS, ya lo saben, es la manzanita. Le dicen a su asistente de Siri que les ponga Expresiones FM a través de Apple Music o, si lo prefieren, también si tienen su dispositivo Alexa, ustedes le dicen a Alexa que les ponga Expresiones FM 100.5 o que les inicie Expresiones FM 100.5. Así es que así vamos a estar el día de hoy, totalmente en vivo desde TikTok Live. César Quirós, ya lo saben, bienvenidos sean todos a Radiación Matutina a través de la mejor frecuencia Expresiones FM 100.5. Y para los que todavía tengan su radio grabadora, como se le conocía o se le conoce, pues bueno, recuerden, sintonícenos a través de la frecuencia 100.5 de su radio FM. Saludos al señor Jesús, que se reportó desde muy temprano con nosotros. Gracias por su bella y bonita imagen, una bonita oración que nos comparte. Muchas, muchas gracias. Tenemos saludos también de este lado, ya desde muy temprano, de Manuel. Saludos, Manuel. Esperemos que tenga un excelente día también. Saluditos para Álvaro Fernando, que también ya se está reportando con nosotros. Gracias por sus mensajes, por sus WhatsApps. Les voy a dejar nuestro número telefónico para WhatsApp, WhatsApps, perdón, a los que nos están siguiendo a través de TikTok Live. Es el 5583694741, 5583694741, y así vamos a arrancar hoy nuestra programación. Álvaro Fernando nos está solicitando la canción Piel de Ángel de Camilo VI. En un momento más vamos a complacerle con esta canción y va con dedicatoria para Rosita, para su amiga Rosita que nos escucha en Amecameca, en el Estado de México. El señor Jesús, pues bueno, les comentábamos que nos había compartido una bonita imagen. En un momento más vamos a darle esa lectura. Gracias, Álvaro Fernando, por la bendición. Gracias, gracias. Y pues bueno, para de este lado, para Manuel, saludos, nos dice saludos para todos los taxistas de la base del globo. Saluditos, gracias por sintonizar Expresiones FM 100.5. Así es que vamos a arrancar ya nuestro programa y nos vamos con Bronco y Super Lamas y la canción que se llama Bronco Lameando. Así es que arrancamos, bienvenidos sean todos, toditos a Radiación Matutina. No le cambie, súbale a su radio y arrancamos con nuestro programa. Bienvenidos.

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2: Ya estamos de regreso con ustedes. Son las 8:16 de la mañana, hora central del país. Y bueno, acabamos de escuchar a los Tucanes de Tijuana con La Chona. Antes también escuchamos a Ramón Ayala, Hay Ojitos, y Bronco con el tema Broncoleando en conjunto con el grupo Super Lamas. Sigan disfrutando de este bonito día, algo frío, algo fresco o tranquilo. Hoy mitad de semana, ombligo de semana, hoy 17 de junio, prácticamente ya estamos culminando el mes. Estamos a dos semanas, una semana completa, dos semanas para culminar el mes. Y pues, ¿qué les digo? Caramba, ya, agárrense confesados. Es un dicho que tenemos bien dicho, valga la redundancia, aquí en México, porque pues sí, nos van a quedar ya cinco meses para culminar el año 2026, y la verdad pues iba a ser algo fantástico, en donde a veces mucha gente le mete al acelerador pues al trabajo, al ahorro, al gimnasio, porque pues sí, queremos llegar bonitos y flaquitos hasta fin de año. Y bueno, y como estamos en plena Copa Mundialista, pues también esto nos está quitando un poquito como que de tiempo, ¿no? Porque no estamos involucrados o metidos al 100% en nuestras actividades, como el gimnasio, la buena alimentación. Muchos están precisamente con el festejo de la Copa, ustedes saben a qué me refiero. Y pues bueno, esto nos está llevando a que tengamos un rompimiento total para nuestra dieta o nuestras actividades, tanto en deportivas, sociales, más bien en lo que sí ha crecido mucho son nuestras actividades sociales, porque estamos ahí entre amigos, cuates, etcétera, y pues sí, el conjunto es bastante grande. Y bueno, son las 8:18 de la mañana, seguimos con más música. Nos vamos con esto que nos pidió Álvaro Fernando, que nos escucha en La Bola, aquí en Chalco, y nos vamos con la canción Piel de Ángel con Camilo VI. Saludos a toda la gente que se está conectando con nosotros a través de TikTok Live. Búsquenme, estamos como César Quiroz. Bueno, estoy como César Quiroz. Y síganos ahí a través de nuestra cuenta de TikTok Live. Cintia, saludos. Saludos al Showman. También saludos a Baruch. Saludos a Maddy, Gael Guzmán. A Cristi, que se está conectando con nosotros. O sea, no está de este lado, pero sí está en TikTok Live. Saludos, Cristi. Te mandamos un fuerte abrazo. Esperemos que ya te encuentres mejor de salud. Y sobre todo, también esperemos que la hayas pasado genial en tu cumpleaños el fin de semana. Un abrazo fuerte, fraternal, de parte de toda la producción de Expresiones FM 100.5. Saludos también para Flores, para Yair, para Josué Martínez, para Alexis, para Giovanni, para Sherry, para... ¿quién más? Para Ángel, para Lara, caramba. Bueno, para toda la gente que se esté conectando con nosotros, ya saben, síganos a través de TikTok Live y ahí estamos con ustedes. Vámonos con música. Regresamos, seguimos con buen ambiente a través, ya lo saben, de la mejor frecuencia, Expresiones FM 100.5. Somos lo que te gusta. Regresamos.

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1: Son las 8:30 de la mañana, 8:30, seguimos con más de Radiación Matutina aquí en Expresiones FM 100.5. Acabamos de escuchar al grupo Siddhartha con la canción Quiero Enterrar Mi Corazón, tema de estreno durante este mes de junio, a principios de junio precisamente, y que está siendo bien aceptada por el público fanática de esta agrupación Siddhartha. Antes también escuchamos a Héctor del Norte con la canción Tal y Como La Quiero con el grupo Funcionarios. Posteriormente también escuchamos a Camilo Sesto, Piel de Ángel. Listo, mi querido Álvaro Fernando, está o sonó ya tu tema. Saluditos, ahora sí, de este lado a Cristi, que nos está escuchando. Ok, en un momentito más vamos a atenderla. Y pues bueno, aquí seguimos con más música.

0: Para todos ustedes, la temperatura en este momento 17 grados, bastante fresca. Uy, qué rica está la temperatura en este momento. Se espera una máxima de 23 grados centígrados y lluvia, sobre todo hoy, mañana y pues supuestamente todo lo que resta también hasta el fin de semana. Así es que vámonos a un corte, regresamos con más música para todos ustedes. Sigamos disfrutando de Expresiones FM, somos lo que te gusta.
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8: Ocho treinta y siete.

Son las 8:39 de la mañana. Seguimos con más de Radio Matutina aquí en Expresiones FM 100.5. Y acabamos de escuchar Pequeñas Cosas con Willy Colón. Vámonos con Yuri y esto que se llama Detrás de mi Ventana. Saludos a Minerva que nos está escuchando. Y vámonos. Sigamos disfrutando de buena música aquí en Expresiones FM 100.5 con César Quiroz. Volvemos. 8:40.

Seguimos con más música, 8:52 de la mañana, 8:52, acabamos de escuchar al grupo Los Acosta con la canción Nada es Igual, antes el grupo Perla Colombiana, Agua de Vida, y Yuri, Detrás de mi Ventana, seguimos, bueno, mándenos, ya saben, sus WhatsApp, 5583694741, 5583694741, saludos a toda la gente linda que nos está escuchando en San Pablo Atlazalpan, sobre todo a la papelería de Doña Flor, que se encuentra precisamente en el centro de San Pablo. Le mandamos un fuerte abrazote. Saludos también a la señora Lupita. ¿Qué onda, señora Lupita? ¿Cómo está usted? La señora Güera. Esperemos que se encuentre bastante bien. A David, nuestro querido amigo David, que por cierto, ya saben, cuando quieran, chiles rellenos, guasontles rellenos. 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Por favor, avísanos. Pero bueno, seguimos con más música para todos ustedes. Así es que vámonos con... todavía tenemos tiempo. Nos vamos con algo que nos pidió el buen Tochitas. Y saludos para el Moreno, saludos para el Gato, saludos para el May Miguel, saludos para pues toda su pandilla que anda con él trabajando. Y saludos a su mami, la señora Catalina Serrano, con su hermano Morenazo, que nos escuchan en el centro de Chalco. Así es que les mandamos un fuerte abrazote. Grande, grande, grande. Vámonos con la orquesta matancera, perdón, maticana. Y esto que se llama Gracias Amor. Seguimos con más 8:54.

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1: Son las 9:09 de la mañana. 9:09. Acabamos de escuchar este gran popurrí de del conjunto Mar Azul. Pinotepa Nacional, Cumbia Mar Azul, La Vida del Pescador y Tropical, bastante, bastante bueno. Ya estamos en la segunda hora de Radio Zoom Matutina, aquí en Expresiones FM 100.5. Ya saben, síganos mandando sus WhatsApp 5583-6947-41, 5583-6947-41. Mándenos sus WhatsApp, saludos a la gente que nos está escuchando en la Colonia Naranjo, saludos al señor Ignacio, al señor Alberto, saludos también a la señora Juana Bautista que nos están escuchando y sobre todo a la familia López que nos escucha también en San Pablo Atlazalpan, la familia Rodríguez que nos está escuchando en Huitzilcingo y nosotros aquí seguimos con ustedes. Nos vamos de volada a un corte, el corte de la segunda hora y regresamos todavía con buena música, así es que mándenos tus WhatsApp. Ya sabes nuestro número 5583-6947-41. Volvemos.
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Ya estamos de regreso. Acabamos de escuchar a Edet Muñoz con la canción Viejo. Saludos a todos los papás, a todos los papis que salieron a trabajar y que nos están escuchando, que nos permiten acompañarles durante todo el día con buena música. Sabemos que es cansado estar al pie del cañón cumpliendo nuestras responsabilidades. No son obligaciones, porque una obligación se hace precisamente como lo dice la palabra, de manera obligatoria, y se hace forzado, se hace de mala gana y a veces no se disfruta. Pero cuando sabemos que tenemos una responsabilidad, cuando sabemos que hacemos las cosas con amor, se disfruta de nuestro trabajo, de nuestras actividades. Y saludos a todos los papis que próximamente este domingo, precisamente 21 de junio, se estará celebrando el Día del Padre en todo México. Así es que les mandamos un fuerte abrazote. Saludos a Jesús Arellano, que se está reportando con nosotros a través de nuestro WhatsApp. Ya saben, nuestro número es 5583694741, 5583694741. Mándenos sus WhatsApp, pídanos la canción que quieran escuchar esta bonita mañana de miércoles, mitad de semana, ombligo de semana, y nosotros con gusto vamos a complacerles con el tema que más les gusta. Y bueno, Jesús Arellano nos está pidiendo algo de la Sonora Dinamita, Las Brujas. ¡Qué buena cumbia! En un momento más vamos a complacerle con esa canción que él nos está solicitando. Y como siempre, pues ya saben, saluditos a toda la gente que nos escucha desde el norte de los Estados Unidos de Norteamérica, a toda la gente que nos escucha allá en California, en Sur Carolina, en Dakota, en Texas, en Arizona, en Las Vegas, en Denver. Saludos a todos nuestros queridos amigos paisanos que nos escuchan por allá arriba. También a toda la gente que nos escucha en nuestro país, desde Tijuana, Zacatecas, Durango, Monterrey, Sinaloa, en el centro del país, pues nos escuchan en Morelos, en Guerrero, en Veracruz, en Puebla, en Hidalgo. Saluditos también a toda la gente que nos escucha por allá. Y en el sur, pues ya un poquito más hacia el sur, Oaxaca, a la gente que nos escucha allá en Cancún, les mandamos un mega abrazo grande, grande. Y aquí en el centro del país, pues a toda la CDMX, a todas las alcaldías que nos permiten acompañarles día con día, y en el Estado de México, Chalquito el Bello, Ixtapaluca, Valle de Chalco, Cocotitlán, Tenango el Aire, Tlamamatla, el Manalco, Amecameca. Son demasiados municipios que nunca terminaría de saludar, así es que los invitamos a que se reporten con nosotros a través de nuestro WhatsApp al 5583694741, 5583694741. Seguimos con buena música aquí en Expresiones FM 100.5 y vámonos con otro tema para los papás. Esto que se llama precisamente la canción Para Mi Viejo, con la banda El Coronel, y vamos a adelantar de una vez el festejo para todos los papis responsables, amorosos. Recuerden ser amorosos, papitos. A veces, créanme, que es duro, yo lo sé, es dura la vida, y a veces no sabemos lo que papá o mamá vivieron en su infancia, pero hay que romper el patrón, hay que romper la historia que nos afectó a lo mejor durante nuestra infancia, y hoy seamos padres diferentes, seamos padres amorosos, seamos padres protectores, seamos padres responsables, y esos papás que están al pie del cañón con esos pequeños que hoy necesitan mucho, mucho amor y atención. Así es que vámonos con esto que se llama Para Mi Viejo, con la banda El Coronel. Seguimos, 9:20 de la mañana.

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2: 9:23, seguimos con más de Radio Matutina aquí en Expresiones FM 100.5.

0: Son las 9:33 de la mañana, 9:33. Acabamos de escuchar a Gillo Zarante con el tema Sálvame. Antes, la Sonora Dinamita con la canción Las Brujas. Y escuchamos también a la banda El Coronel para Mi Viejo. Estamos adelantándonos a la celebración del Día del Padre. Recuerden, este domingo se celebra el Día del Padre. Y tenemos saludos para Freddy Acosta, que nos está escuchando en el bello estado de Tabasco. Le mandamos un fuerte abrazote hasta el bello estado de Tabasco. Saludos a toda la gente por allá, que hermosa, que día con día también se levantan desde muy temprano para pues alcanzar a realizar todas sus actividades y lograr el proyecto de vida que tienen uno a través del trabajo, de la inspiración o motivación que es la familia. Saludos también para el señor Basilio, que nos está escuchando en Villas de Chalco. Le mandamos un fuerte abrazo y nos está pidiendo El Señor de las Canas Blancas con Lorenzo Monteclaro. Claro, y claro que sí, le vamos a complacer con la canción que nos está pidiendo. Sigan mandándonos sus WhatsApp al 5583694741, 5583694741. Pídanos la canción que más les guste. Recuerden que ustedes arman la programación y nos vamos al último corte para regresar con más música y cerrar con broche de oro Expresiones FM, o mejor dicho, Radiación Matutina, aquí en Expresiones FM 100.5 con César Quiroz. 9:34. Vámonos al corte y regresamos.
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2: De la mañana, acabamos de escuchar a Lorenzo de Monteclaro con el tema Ese Señor de las Canas. Ay, ay, ay, a veces quisiéramos tener a papá todavía con nosotros, y cuando lo tenemos, a veces ni siquiera nos damos cuenta del gran tesoro que tenemos. De verdad que la vida es hermosa y es única. Hay que aprender y sobre todo a ver más allá de lo que los ojos nos permiten observar o nos permiten ver, valga la redundancia, porque de verdad tener a papá es algo hermoso, y cuando no lo tenemos lo añoramos, lo extrañamos, pero hay algo bonito. Hay que poner en alto el nombre de ese hermoso señor que también es partícipe de la vida que hoy nosotros tenemos y estamos en este plano terrenal. Así es que saludos a todos los papis, saludos a mis queridos amigos y compañeros, a Efraín Morales, este papá, por cierto, de 2 o 3 hijos, si no mal recuerdo. Saludos a Salvador Reyes, el cachorrito, también papá de un pequeñito. Ricardo Castillo, papá de un niño. Y pues bueno, a todos los papitos lindos que se reportan con nosotros, Jesús Arellano, Wenceslao de la Maresquera La Ventosa, el señor Basilio, el señor Jesús, pues a todos los papás, porque no sé cuántos papis hayan aquí que nos escriban a través de nuestro WhatsApp, a través de nuestro número, pero a todos los papitos que nos estén escribiendo, por favor, mándenos un WhatsApp y díganos qué canción quieren escuchar. Con gusto vamos a complacerles y sobre todo darles ese detalle lindo, único para ustedes. Así es que vámonos con más música y nos vamos con esto que se llama Aroma, Amor de Tres. Continuamos.

estamos de regreso con ustedes. Ya casi nos vamos. Saludos a Yamile, que nos está escuchando en el barrio de La Conchita. Nos pidió el tema de Camino al Cielo. Y precisamente ya lo acabamos de escuchar. Acabamos de oír a Vicente Fernández con esta canción Camino al Cielo. Y antes también escuchamos a Julián Álvarez y su norteño banda con el tema Te Hubieras Ido Antes. Y la cumbia de Amor con Amor de Tres. Con Aroma, perdónenme. Seguimos con más música. Pero antes de pasarnos a retirar, todavía vámonos con otro tema para los papis que se llama Oye Viejo. Saludos a nuestros queridos amigos, a Anselmo Hernández, a Ignacio Martínez, al buen Chuy, también que nos están escuchando, y al Chiquibuki Luis Báez, que nos escuchan en la CFE, en la agencia de San Isidro. Les mandamos un abrazote fuerte. 8:53, continuamos.

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2: Ya nos vamos, son las 9:59 de la mañana. Nos vamos. Saludos a la gente que nos está escuchando ya en la colonia Hipódromo Condesa. Les mandamos un fuerte abrazo, sobre todo para la señora Margarita que nos está escuchando por allá y nos está mencionando que vengan a disfrutar de unas ricas y deliciosas tortas con chilaquiles. ¡Ufas! ¡Ay! Saliendo de aquí me voy corriendo hasta la CDMX, créanme. Yo con tal de comer, sí, voy hasta allá. Pero bueno, acabamos de escuchar Fregones, mis viejos, con Diego Herrera. Y antes, oye, mi viejo, que con Leandro Ríos. ¡Qué buenos temas! ¡Qué bonitas canciones! Cuídense mucho, disfruten bastante, sonrían mucho, amen bastante. Y si todavía tienen a papito, den ese cálido abrazo, que créanme que se lo merecen. ¡Feliz miércoles! Sigan disfrutando de la programación de Expresiones FM 100.5.

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3: Son las 10 de la mañana con 11 minutos.
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1: Son las 10 de la mañana con 18 minutos.
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2: Son las 10 de la mañana con 23 minutos.
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0: Son las 10 de la mañana con 29 minutos.
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4: Son las 10 de la mañana con 39 minutos.
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1: Son las 10 de la mañana con 57 minutos.
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1: Son las 11 de la mañana con 10 minutos.
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2: Son las 11 de la mañana con 14 minutos.
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2: Son las 11 de la mañana con 19 minutos.
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2: Son las 11 de la mañana con 24 minutos.
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1: Son las 11 de la mañana con 30 minutos. 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
2: Son las 11 de la mañana con 35 minutos.
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1: Son las 11:41 a.m.
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2: Son las 11 de la mañana con 46 minutos.
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2: Son las 11 de la mañana con 52 minutos.
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1: Son las 11 de la mañana con 57 minutos.
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1: Son las 12 del día con 8 minutos.
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0: las 12 del día con 16 minutos.
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2: Son las 12 del día con 23 minutos.
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0: Son las 12 del día con 42 minutos.
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1: Son las 12 del día con 47 minutos.
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1: Son las 12 del día con 59 minutos.
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1: Es la 1:12 p.m.
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2: Es la 1:25 p.m.
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0: Es la 1:33 p.m.
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1: Es la 1:39 p.m.
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1: Es la 1:52 p.m.
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1: Es la 1:57 p.m.
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4: Bronco.
6: Hoy les contaremos la historia de cómo una banda nacida en el corazón de Nuevo León
1: se convirtió y revolucionó la música grupera,
6: convirtiéndose en grandes íconos de su género.
4: Bronco.

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2: Son las 2 de la tarde con 24 minutos.
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2: Son las 2 de la tarde con 42 minutos.
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1: Son las 2 de la tarde con 56 minutos.
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6: Si me dejas ahora, no seré capaz de sobrevivir.
4: Hoy nos adentraremos en la historia de un hombre que convirtió el dolor,
0: el amor y la nostalgia en canciones que marcaron generaciones.
4: José José, el eterno príncipe de la canción. Fue mucho más que una voz privilegiada.
0: Fue un símbolo, un ícono y para muchos, un consuelo.
4: Acompáñanos en este recorrido musical por su vida,
0: contada a través de sus canciones más emblemáticas.

0: La historia comienza en la Ciudad de México el 17 de febrero de 1948.
1: José Rómulo Sosa Ortiz nació en una familia donde la música era parte del ADN.
0: Su padre fue tenor de ópera y su madre, pianista.
1: Desde adolescente, José se inclinó por la guitarra y por cantar en serenatas. En los años 60 formó parte de un trío de jazz, pero fue como solista que descubrió su verdadera vocación.
0: En 1969 lanza su primer disco y elige el nombre artístico de José José, en honor a su padre fallecido.
1: Un año después, su carrera da un giro con una canción que se convirtió en un clásico instantáneo.

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1: El 15 de marzo de 1970,
2: José José se presenta en el segundo Festival de la Canción Latina
1: con una interpretación que aún hoy nos pone la piel de gallina.
2: El Triste, de Roberto Cantoral, no ganó el festival, pero sí el corazón del público.
1: Las ovaciones fueron tan intensas que los jueces quedaron opacados por la reacción popular.
2: Esa noche nació el mito. La crítica lo aclamó.
1: Las disqueras apostaron por él.
2: Y América Latina se rindió ante su talento.
1: Ante su talento.

0: Consolidado como una figura internacional,
1: José José se convirtió en el rostro de la balada romántica.
0: Pero detrás del éxito, la vida no era tan sencilla. Las exigencias de la fama,
1: el perfeccionismo vocal y los problemas personales empezaron a pasar factura.
0: En 1977 lanza Reencuentro,
1: disco que incluye uno de sus temas más personales, Gavilán o Paloma,
0: donde narra la lucha interna de un hombre entre el orgullo y el amor. Aquel tema se volvió símbolo de su dualidad. El artista brillante

0: Los años 80 fueron la era dorada de José José.
1: Su voz estaba en su punto más alto y cada producción discográfica era un fenómeno de ventas.
0: Con reflexiones, bajo la producción de Juan Carlos Calderón, llegaban temas como Lo Pasado Pasado,
1: que hablaba de superación emocional. José se volvió el ídolo de millones. Su estilo, elegante y contenido, lo diferenciaba de los demás.
0: No necesitaba exagerar.
1: Bastaba una frase

0: En 1989, ya con décadas de carrera, José José sorprende con 40 y 20.
1: Una canción que narraba un amor maduro con la sensibilidad de quien ya lo ha vivido todo.
0: Este tema y todo el disco homónimo conectaron con una nueva generación. Era el José José más reflexivo, más narrador.
1: Sin embargo, para ese momento, su salud vocal comenzaba a resentirse. Los años de excesos, las giras interminables y el desgaste físico ya eran evidentes.

0: En los años 90 y 2000, José José fue reduciendo su actividad musical.
1: Su voz, aunque debilitada, seguía emocionando.
0: Su presencia generaba respeto.
1: En 2018, Televisa lanzó una serie biográfica que renovó el interés por su historia.
0: Y en septiembre del 2019, la noticia conmocionó al continente.
1: José José fallecía a los 71 años de edad en Miami.
0: Su muerte generó homenajes multitudinarios en México y en Estados Unidos.
1: El pueblo le devolvió con flores lo que él dio en canciones. José José no se fue. Su voz, como pocas, sigue viva.
0: Porque las grandes voces no mueren, resuenan en el alma.
1: Porque las grandes voces no mueren, resuenan en el alma.

0: José José no fue solo una voz, fue sentimiento.
1: Fue poesía hecha canción.
2: Fue el amor,
0: el desamor y el recuerdo.
1: Y la esperanza de muchos corazones.
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1: Hoy lo recordamos a través de su música, que sigue viva en cada nota,
0: en cada verso, en cada lágrima que sus canciones supieron arrancar.

0: José José no solo marcó una época, se convirtió en eterno. Su música, su energía y su espíritu siguen desafiando al tiempo, recordándonos que algunos legados nunca envejecen.
1: Porque, en verdad, el tiempo no es una línea recta.
2: Es un círculo que nos lleva de vuelta a los grandes.
3: A los que cambiaron todo.
0: Y José José, sin duda, fue uno de ellos. Amor.

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6: En el año 1900.

0: vamos a contar la historia de una de las orquestas más influyentes de la música tropical cubana.
1: La Sonora Matancera.
2: La Sonora Matancera.
0: Con una trayectoria de más de 90 años,
2: esta orquesta ha dejado una huella imborrable en la historia de la música latina.
3: En la historia de la música latina.

0: La Sonora Matancera nació en 1924, en Matanzas, Cuba.
1: Gracias a la iniciativa de un grupo de jóvenes músicos liderados por Valentín Cane.
0: La orquesta comenzó a actuar en fiestas y eventos locales,
1: fusionando la música tradicional cubana con ritmos modernos y jazz.
0: Un dato curioso es que el nombre de Sonora Matancera proviene de la ciudad de Matanzas, conocida como la Atenas de Cuba. La Rocola.
1: La Sonora Matancera.

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1: En la década de 1940, la Sonora Matancera se mudó a La Habana
2: y comenzó a actuar en clubes nocturnos y teatros. La orquesta se convirtió en una de las más populares de Cuba
1: gracias a su energía y la pasión en el escenario.
2: Y es que la Sonora Matancera fue una de las primeras orquestas en fusionar la música cubana con ritmos internacionales. La rocola.
1: La Sonora Matancera.

0: los años 40, la Sonora Matancera estaba en la cima de su fama en Cuba.
1: Sin embargo, la orquesta comenzó a recibir invitaciones para actuar en otros países de América Latina.
0: Una de esas invitaciones provino de México, donde la música cubana estaba ganando popularidad rápidamente.

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2: Son las 4 de la tarde con 21 minutos.
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Gracias, amor mío, por enseñarme lo más lindo que he conocido en esta vida. Por darle a mi alma esa felicidad que jamás había sentido. Tu presencia ha motivado lo más profundo de mis entrañas, hasta hacer temblar mis labios en la espera de tus besos, hasta hacer brotar mi llanto al decir mis tristes versos.

Nuestro amor ha sido tan maravilloso que es difícil aceptar que existe el sufrimiento. Pero para amar hay que sufrir también. 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
1: Son las 5 de la tarde con 56 minutos.